sintonía, Julio. Saludes. Estoy bien. Saludos. Yo sé que está en Puerto Rico, ¿ok?